0: Claro, me quedo sexo. Claro, me quedo sexo.
1: Pero se dice que es para transportar un sándwich.
0: Sí, es para transportar un sándwich. No, you can try to bring a response.